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4: Las 6 de la tarde con 25 minutos. 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
6: Las 6 de la tarde con 51 minutos, 6:51. 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
1: Paraguay comenzó dormido en esta copa y vaya que Estados Unidos le está poniendo un baile al equipo de Pochettino. 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
2: Aumenta notablemente el aforo vehicular en el segundo nivel de periférico desde Las Flores hacia Barranca del Muerto y buen avance en Ángel Albino Corzo de Eduardo Molina a Eje 1 Oriente.
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5: Un auténtico baile el que le está dando Estados Unidos a Paraguay en el Angeles Stadium. 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
1: Vaya paliza la que le está dando la selección de Estados Unidos a Paraguay. El equipo de Pochettino muy bien en el primer tiempo, lo que tiene el marcador 3-0, lo va perdiendo Paraguay al medio tiempo y la parte complementaria ya arrancó. Veamos si pueden aumentar la ventaja en el resultado desde el estadio de Los Ángeles. 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
1: Vaya baile que le han puesto el equipo de las Barras y las Estrellas a Paraguay, que se ve dominante en su debut y lo siguen ganando 3-0 con llegadas de peligro en el arco rival. ¿Podrán sepultar esto? 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
3: ¿A poco no se te antoja algo fresco, acidito, con mariscos? Hoy utilizaremos camarón mexicano para nuestro platillo sabio, un orgullo de nuestra producción local que nos permite tener calidad y sabor los 365 días del año. Acompáñanos a preparar un aguachile de camarón con puré de camote.
4: Revista del Consumidor.
5: El camarón es uno de los productos pesqueros favoritos de las y los mexicanos, ya que además de que es delicioso, está disponible en el mercado durante todo el año. Además, nuestro país es el segundo mejor productor pesquero y acuícola de camarón en Latinoamérica, según un reporte de la Organización de las Naciones Unidas para la Alimentación y la Agricultura.
3: Su consumo aporta vitamina B12, B9 y B3, las cuales apoyan al metabolismo, al sistema nervioso y al sistema inmune. Sin duda es el candidato perfecto para el platillo sabio profeco de este mes. Un delicioso aguachile de camarón con puré de camote. Una preparación fresca y con equilibrio de cítricos y picantes.
5: Atrévete a probar esta combinación gastronómica. Para esta receta necesitaremos los siguientes ingredientes: 500 gramos de camarón mediano o grande, sal, pimienta blanca molida, 120 mililitros de pulpa de maracuyá fresca, 180 mililitros de jugo de limón, un limón amarillo, jugo y ralladura, un pepino pelado, un chile serrano, un chile habanero pequeño, medio manojo de cilantro, 40 mililitros de aceite de oliva, una cucharadita de miel y una cucharadita de salsa de soya.
3: Para la parte dulce del platillo, el puré de camote, ocuparemos 280 gramos de camote naranja, 2 cucharadas de mantequilla sin sal, 2 cucharadas de crema para batir, 1 cucharadita de miel de abeja, sal, pimienta negra molida, 1 pizca de canela en polvo, 1 cucharadita de aceite de oliva, 2 cucharadas de nuez, 2 cucharadas de queso de cabra.
5: Y para el emplatado necesitamos 1 taza de cebolla morada fileteada, 1 taza de pepino en láminas finas, 1 cuarto de mango petacón en cubos pequeños, medio manojo de cilantro criollo, 2 cucharadas de ajonjolí negro tostado, semillas de maracuyá y tostadas horneadas.
3: Ya con nuestros ingredientes listos, empezaremos con la preparación del aguachile. Comenzamos limpiando y abriendo los camarones con un cuchillo pequeño en corte mariposa para retirar la víscera. Una vez limpios, los colocamos en un bowl y les espolvoreamos sal y pimienta blanca. Después, los refrigeramos. Mientras tanto, licuamos la pulpa de maracuyá fresca, el jugo de los limones y la ralladura, el pepino pelado, el chile serrano y el habanero, el cilantro, el aceite de oliva, la miel, la salsa de soya y salpimentamos al gusto. Colamos la mezcla parcialmente para conservar un poco de textura. Luego, la agregamos al bowl de los camarones, revolvemos y los dejamos de 5 a 7 minutos.
5: Para la preparación del puré de camote, comenzamos lavando y secando los camotes. Los llevamos al horno enteros con aceite y sal a 180 grados Celsius durante 50 o 60 minutos. El camote debe quedarnos muy suave para poderle retirar la cáscara sin dificultad. Lo machacamos y lo colocamos en un recipiente para reservarlo. A fuego bajo, en una olla, agregamos mantequilla y la crema para batir. Apagamos la mezcla antes de que hierva. Integramos esta mezcla al camote machacado con movimientos de abajo hacia arriba. Luego incorporamos la canela, la miel, el queso de cabra, la nuez y salpimentamos al gusto. Antes de servir es muy importante integrar a nuestro aguachile, el pepino, el mango y la cebolla.
3: Ahora sí, ya que tenemos ambas preparaciones listas, vamos al emplatado. En una tostada horneada, colocamos el puré de camote y el aguachile.
5: Terminamos con semillas de maracuyá, el cilantro, un poco de aceite de oliva y espolvoreamos el ajonjolí.
3: Ya tenemos listo nuestro aguachile de camarón. No olviden que el platillo Sabio Profeco es fácil de preparar, tiene buen sabor, aporta un balance nutricional y rinde para varias porciones.
5: Anímense a prepararlo y cuéntenos en nuestras redes sociales cómo les quedó.
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3: Gobierno de México.
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1: Y termina el partido Estados Unidos contra Paraguay en Los Ángeles Stadium. Estados Unidos con un gran partido, 4-1 contra la selección de Paraguay. El último gol de Reina, un poema definitivamente. Así es que el equipo de las Barras y las Estrellas con debut soñado en esta Copa Mundial 2026. 4-1 el marcador. Estados Unidos comienza con el pie derecho.

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14: Estamos de regreso.

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¿Te ha pasado que caminas por tu ciudad bajo un sol que derrite el asfalto, rodeado de puro concreto, y de pronto llegas a un parque, te sientas bajo un árbol y sientes que el mundo entero bajó 3 grados? Esa frescura no es imaginación, es ciencia y tiene nombre: infraestructura verde. La infraestructura verde es una forma inteligente de diseñar nuestras ciudades para que convivan el cemento y la naturaleza. No se trata solo de sembrar arbolitos bonitos en una jardinera. Se trata de crear redes de espacios conectados entre sí que cumplan varias funciones al mismo tiempo. Que capturen agua de lluvia, que limpien el aire, que reduzcan esas famosas islas de calor, que convierten las colonias en hornos, que conecten ecosistemas y que de paso nos den un lugar digno para caminar, jugar o andar en bicicleta. Imagina esto. En la alcaldía Coyoacán, en la Ciudad de México, existe un skate park llamado Los Coyotes. Ahí puedes patinar, hacer trucos en patineta, pero además el lugar está rodeado de áreas verdes y tiene un sistema de captación de lluvia. Un solo espacio que sirve para el deporte, para el medio ambiente y para la comunidad. Eso es infraestructura verde en acción. Que un mismo sitio cumpla muchas funciones como una navaja suiza, pero hecha de árboles, agua y diseño inteligente. Este enfoque surgió como respuesta al impacto ambiental de las ciudades. Piensa en una ciudad, calles hechas solo para coches, banquetas rotas, ni un árbol donde guarecerte del sol. La infraestructura verde propone cambiar eso desde 4 frentes. Primero, el agua, aprovechando la lluvia en vez de dejarla inundar las calles. Segundo, la movilidad, abriendo paso a peatones y ciclistas. Tercero, el espacio público, diseñando lugares de encuentro seguros para todos. Y cuarto, la biodiversidad, reconectando las ciudades con la naturaleza que las rodea. Aquí hay ciencia de primera. Investigadores en México crearon la primera metodología en el país para evaluar qué tanta infraestructura verde puede implementar una ciudad y cuáles serían sus beneficios. También desarrollan estrategias para que los gobiernos locales, desde Cancún hasta Tijuana, puedan transformar sus calles grises en corredores llenos de vida. Porque no basta con querer ciudades más verdes. Hay que medir, planear y diseñar con inteligencia. La próxima vez que pases por un parque con bancas, ciclovía y jardines que atrapan la lluvia, detente un momento. Ese lugar no llegó ahí por accidente. Alguien lo soñó, lo diseñó y lo defendió, porque adaptar nuestras ciudades al cambio climático no es un lujo de países lejanos. Es una necesidad que empieza en la esquina de tu casa, en la banqueta de tu colonia, en el árbol que todavía resiste entre el asfalto. La ciudad del futuro no tiene que elegir entre progreso y naturaleza. Puede ser las dos cosas al mismo tiempo.

0: con información del maestro Antonio Suárez Bonilla, del Laboratorio de Movilidad e Infraestructura Verde de la Facultad de Arquitectura de la UNAM. Un guión de Leonardo Santiago, con información del portal Ciencia UNAM. Les saluda Mónica Genis.
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19: En este momento son las 12 en punto.

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2: Son las 6:11 y la temperatura 14 grados.

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5: Son las 6:29 minutos.
6: Y la temperatura, 14 grados.

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1: Son las 6:44 minutos y la temperatura 14 grados.

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Por levantarte temprano. 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

0: 13 de junio del 2026, siendo las 8 de la mañana con 19 minutos. Escuchamos a The Chemical Brothers con eso que es Do It Again. Aquí en Get Up, levántate de Beat 100.9 Total Music. Esperando que te encuentres muy bien el día de hoy. Tu servidor André, que te va a acompañar de aquí a las 12 del mediodía para que comiences el fin de semana de la manera correcta. No importando si te tuviste que parar temprano, porque tuviste que hacer ejercicio, porque el desayuno con los amigos no podía esperar más, porque fuiste a celebrar el triunfo de, obviamente, nuestro equipo aquí de México, porque te pararon y tenías algún compromiso familiar, te fuiste de vacaciones, no importa la actividad que estés realizando, de aquí a las 12 del mediodía te acompañamos con buena música, actitud y energía que caracteriza a este espacio. Además de que Chris está en la parte de operación y controles, amiga, como siempre, un honor, un placer y un privilegio contar con tu presencia el día de hoy y con cada uno de ustedes que nos escucha a través del 100.9 del FM, a través de bitdigital.mx y a través de bitdigital, la aplicación disponible para iOS y para Android de manera gratuita. Tampoco olviden checar todas las redes sociales de Bit directamente en bitdigital.mx: Facebook, Instagram, TikTok, Twitch, @bit1009fm, Twitter, @bitoficial, el canal de YouTube, @bit1009fm oficial, y el correo electrónico, que es importantísimo, diría el filósofo licenciado Héctor Salcedo, bit@nrm.com.mx. Nuestro WhatsApp 5525631689. Eumir, administrador, muchísimas gracias. Qué gusto fue verte el día jueves en la fiesta del fútbol, al igual que a muchísimos de los randoms y de los madrugadores. Y no solo eso, sino también las personas que nos acompañaron el día de ayer en el par de paradas que fuimos ahí con nuestros amigos de Nissan. Pues por acá de este lado, gracias Umir, que el chat está activo desde las 7:57. Juan Martínez de este lado, buenos días, madrugadores. Charly Nava también está. Pawis, el buen Werowski, Luis Torres, Mitch también de este lado está. Si no me equivoco, el comandante. Uy, el comandante Arthur, qué gusto saber de tu existencia el día de hoy. Y Anel Alejandra. Ahora bien, si ustedes quieren formar parte de este nada selecto grupo, como lo mencionamos, para que sepas con quién te vas a ir de brunch, con quién vas a desayunar ese guajolocombo que nos ayuda a sobrellevar las mañanas, puedes mandarme un mensaje al 5525631689 de que quieres ser un madrugador, y con eso te mandamos el link para que puedas formar parte de este grupo de excelentes personas que se despiertan muy temprano los fines de semana. Así que se pueden empezar a reportar, contarnos cuál va a ser su plan para este fin de semana. Y por lo pronto nosotros vamos con lo que sigue. Yo soy André y escuchas Get Up, levántate aquí en Beat 100.9 Total Music.
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0: con eso que es Fizzy Pop en colaboración con Max Miner, aquí en Get Up Levántate de Beat 100.9 Total Music, siendo las 8 de la mañana con 50 minutos en una mañana fresca de sábado. Sábado 13 de junio del 2026. De este lado por acá se están reportando los madrugadores. Yazdi, ¿cómo estás, Yazdi? Giovanna Fanjul, también Miguel Ángel Flores, el querido Mario. Y también está Humberto Fonseca, a Mauri Núñez, entre algunos otros. Esperemos que estén teniendo un excelente inicio de fin de semana. Cuéntenos por qué se levantaron temprano el día de hoy, aparte de escuchar estos grandes tracks para acompañarlos en esta buena mañana. Pedrín también está de este lado. Eduardo Arenas, Eduardo Glés, Operando No Contesto, Pablo Miranda, todos están disfrutando. Enrique también dice, excelente sabadrinka, André, qué buenas rolas están sonando hoy, saludos a todos los madrugadores. Muchas gracias, mi querido Enrique, igual te mandamos un fuerte abrazo al querido Pablo, Pablo Miranda de este lado. Pues bueno, hay que comenzar con las noticias del día, y qué mejor forma que saber que el próximo mes se va a vivir uno de los festivales más grandes a nivel mundial. Así es, nos referimos a Tomorrowland, el cual está pronosticado para ser una de las mejores ediciones. Pero, ¿qué va a pasar durante este festival específicamente con las amenidades fuera de los escenarios? Pues bueno, el festival del 2026 no solamente va a contar con excelente decoración, como siempre está bien acostumbrado a hacer algo mágico, sino que también contará con una colección de productos de edición limitada inspirada en el efecto Doppler, con diseños destinados a traducir el legado musical de uno de los artistas más importantes de los últimos tiempos. Así es, Tim Berlin, mejor conocido como Avicii. Y es que los objetos personales y recuerdos de Avicii viajarán por primera vez más allá de las paredes del Museo Avicii Experience en Estocolmo, y se exhibirán este verano en el Festival Tomorrowland 2026 directamente en Bélgica, según fue lo que anunciaron los organizadores. Y es que procedentes de la colección personal del legendario DJ y vinculadas a su proceso creativo, las piezas se exhibirán como parte de una experiencia especial de homenaje a Avicii en el festival. De hecho, la instalación, que abarca 144 metros cuadrados, está diseñada para ofrecer a los fans una visión íntima de la vida y el arte de una de las figuras más aclamadas de la música electrónica, quien lamentablemente falleció trágicamente en 2018 a los 28 años. Tomorrowland siempre se ha caracterizado por no solamente tener amenidades musicales como los escenarios que encuentras por todos lados, sino que también tienen exhibiciones. Cuando nosotros tuvimos la oportunidad de ir en 2023, tenían la exhibición de los bocetos de cómo se estaba diseñando el escenario principal y los distintos escenarios dependiendo de la temática. Y estas eran las hojas uno de uno, eran los que los artistas y los diseñadores utilizaron y estaban en display como si fuera un museo. En esta ocasión, también la experiencia conmemorativa se estrenó en el festival del año pasado, pero también incluía imágenes nunca antes vistas, según un comunicado de prensa. En el centro se va a encontrar una gran pantalla LED que representa una de las piezas audiovisuales que entrelaza grabaciones de actuaciones en festivales, sesiones de estudio y momentos personales de la vida de Avicii, quien obviamente es bien recordado como Tim Berlin, y que también, de hecho, en The Library, uno de los escenarios igual más grandes de Tomorrowland, cuenta con uno de estos libros que dicen honor a Tim Berlin, o sea, a Avicii. El homenaje coincide con el 15º aniversario de la primera aparición del DJ en el legendario escenario principal de Tomorrowland, quien tuvo lugar en 2011 y se convirtió en un momento clave dentro de la historia del festival. Además de que los fans que asistieron a esa presentación vieron a Berlin estrenar Levels, el track que marcó su carrera y que aún no se había lanzado oficialmente, y que obviamente este track se convirtió en un himno de la música electrónica para toda la generación, y fue elegida 4 veces como el mejor track de festival en el Top 1000 de Tomorrowland. Obviamente esto suma todo lo que te conlleva el ir a Tomorrowland: el viajar, el conocer a distintas personas de diferentes nacionalidades, el ver a los artistas juntarse en un lugar en donde simplemente se disfruta de buena música electrónica y un excelente ambiente. Tú déjanos saber si te gustaría que esta experiencia específicamente de Avicii diera un tour por todo el mundo, no solamente en los festivales icónicos y en Estocolmo, Suecia, donde él era residente y donde él nació, sino que esta exhibición pudiera llegar a diferentes países. Déjame saber a través del 55 25 63 de 16 89. Por lo pronto, vamos con lo que sigue. Yo soy André y escuchas Get Get Up Levántate aquí en Beat 100.9, Start On Music.
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0: Loreen, con esto que es Tatú, siendo las 9 de la mañana con 24 minutos aquí en Get Up, Levántate, de Beat 100.9 Total Music, esperando que su mañana vaya muy bien el día de hoy, que ya hayan desayunado, y si no han desayunado el día de hoy, ¿de qué tenemos antojo, mi querida Cris? Si tuvieras la oportunidad de poder instantáneamente aparecer un desayuno, no importando de cualquier parte del mundo que sea, ¿cuál sería? Algo como un tipo consomecito de barbacoa, de birria, una birria, una quesabirria o una birria normal. O un ramen birria, con eso de que ya hacen todo con birria, tamales con birria. Ya que meten que el pan dulce con birria. La birra se está convirtiendo, justo como bien lo dices, en los esquites de la gastronomía, que ya hacen esquites. Pero con todo tipo de alimento, que hot dog con esquite, que carne con esquite, que pan vaso con esquite, ¿no? Por favor, ¿ustedes han visto algo más, diríamos, entre semana, más random que este tipo de combinaciones para poder desayunar? Por ejemplo, de este lado Mario ya nos está mandando foto de que lleva unos cuantos pasteles para poder degustar. ¡Qué delicia! Uno como tipo tartaleta y otro de chocolate. ¡Qué delicia! Pero bueno, hablando de delicia, tenemos que continuar con las noticias del día, y esta siguiente noticia va a poner de buenas absolutamente a todo mundo, y que de hecho, si me puedes fondear con algo de la dupla francesa más querida, sería de lo mejor. Y es que sabemos que después del 2021 esta dupla francesa se separó. Guy Manuel de Home Cristo, o Guy Manuel de Home Cristo, y Thomas Bangalter, mejor conocido como Daft Punk, vinieron simplemente a demostrar el por qué el lado humano y el lado robótico pueden combinar perfecto. Y en una reciente entrevista, porque hemos visto muy activo a Thomas Bangalter, le preguntaron si él regresaría con la dupla como lo es Daft Punk. Una pregunta muy interesante después de un contexto en el cual ha salido a tocar junto con Fred Again, ha estado lanzando música en solo e incluso ha estado apareciendo en firmas de autógrafos, a lo que él simplemente contestó de una forma muy, muy sabia y mencionó tal cual: no me reuniría. Estoy feliz de que durante nuestra trayectoria no lo hayamos arruinado. Hay otras cosas por explorar. ¡Qué forma tan elegante de decir, no vamos a regresar, pero todavía queda muchísimo por explorar en cuanto a música! Y es que sí, obviamente no nos dejó simplemente con esta frase, ya que también esta semana Thomas Bangalter entró en un contenedor de transporte reutilizado en Brooklyn y con tal naturalidad les recordó a todos que todavía sabe perfectamente lo que está haciendo. Y es que este gran influyente miembro de Daft Punk hizo una aparición sorpresa el lunes en un programa, el cual ofreció su primer set de DJ en solitario en Estados Unidos en más de 17 años. De hecho, su última aparición fue en abril del 2009, cuando estuvo tocando en el Cine Space en Los Ángeles para celebrar el cumpleaños de Pedro Winter, ex-manager de Daft Punk y fundador de Headbang Records. Lo que fue esta presentación fue en Brooklyn, y es una plataforma conocida para poder dar espacio a artistas underground y experimentales. Y justamente anunció la actuación de Thomas Bangalter junto con sin apenas avisar a los fans antes de que empezaran la transmisión en directo, ya estaban listos. Y es que su set de 75 minutos demostró la maestría en selección musical y la mezcla de una auténtica leyenda de la música electrónica. Y si tú eres fan de Daft Punk, seguramente sabrás que recientemente lanzó nueva música, pues hizo una firma de discos igual en Estados Unidos, la cual prácticamente eran filas y filas de gente con tal de poder tener un autógrafo de uno de los miembros más importantes de la música electrónica y de Daft Punk, Thomas Bangalter. El hecho de que esté explorando todos estos rincones de música en su proyecto en solo nos deja saber que la pasión sigue ahí y que va a seguir disfrutando de lo que hace y de la buena música. Ustedes déjenos saber cuáles fueron estos primeros tracks que escucharon de Daft Punk, y si en algún momento creara algún otro proyecto, lo apoyarán de la misma forma que apoyaron a Daft Punk. Déjame saber a través del 5525631689. Mientras, vamos con lo que sigue aquí en Get Up, Levántate, de Beat 100.9 Total Music.
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0: Anderson y el clásico de Safri Duo, Rise, Leave Me Alone, aquí en Get Up, Levántate, de Beat 100.9 Total Music. Sí, exactamente, se trata ni más ni menos que obviamente el mismo Safri Duo del cual tú y yo conocemos el clásico, que es The Bongo Song, Play Alive, exactamente, que Chris va a poner en esos momentos. Exactamente, este Safri Duo, que si no lo sabes o a lo mejor nunca supiste la historia, prácticamente es este grupo danés de música trance y dance que es basado en esto que escuchamos, en estas percusiones que ya les hicieron ese renombre. Y que no solamente eso, que en su momento esos miembros fueron Uffy Sarvi y Martin Fries, los cuales no solamente sacaron este track que se volvió icónico, sino que también le dieron una nueva versión hace unos cuantos años y que suena igual de bien. ¿Y por qué el nombre de Safri Duo? Pues bueno, en este caso, lo que es Uffy Sarvi y Martin Fries, si combinas Sa de Savory y Fr de Fries, sale la palabra Safri. Y como son dos personas, Duo. Por eso se llaman Safri Duo, prácticamente como lo que pasó con Armada de Armin van Buuren con todos los colaboradores para crear este sello. Es lo mismo que pasó con Safri Duo. Y aunque fue dado a conocer a principios del siglo actual, ya tenían tracks grabados desde el año de 1990. Un set de Safri Duo sin este track que estamos escuchando de fondo no es un set de Safri Duo. Y por eso, continuando con las noticias del día, sabemos que recientemente muchos artistas regresaron a la isla donde todos los DJs son bien recibidos, la isla de España llamada Ibiza. Y obviamente durante estos últimos días estuvieron tocando muchos artistas, pero hubo una transición, un pasar los decks de un artista a otro que dejaron los ojos cuadrados de los artistas. Y es que el querido Eric Prydz se estaba presentando en Pacha Ibiza, en lo que era la fiesta de inauguración, en donde después de él iba a tocar el querido Vintage Culture. Pero después de que había terminado su sesión, Vintage, al momento de llegar junto con el querido Eric Prydz, le dijo: por favor, no puedo comenzar mi set sin uno de tus mejores clásicos. Y por eso mismo le pidió ahí, antes de comenzar su sesión, que tocara un último track, el clásico de piano, en el cual simplemente Eric Prydz dijo: no me puedo negar, es un gran track. Y en ese mismo momento lanzó el track previo a pasarle los decks a Vintage Culture. Momentos que quedan ya grabados no solamente en la mente de los fans y en la memoria de los fans, sino también de los mismos artistas, que saben reconocer cuando son buenos tracks. Lo platicamos apenas ahorita con Safri Duo, que no podrían tener una sesión sin este clásico de Play Alive de Bongo Song, así como Eric Prydz no podía irse de Pacha Ibiza sin tocar el clásico de piano antes de que Vintage Culture tomara los controles de estos players. Y es donde te pregunto, si tuvieras que combinar un line-up entre los artistas clásicos y los artistas de la nueva generación, ¿a quiénes escogerías y por qué? Déjame saber a través del 55-25-63-16-89. Y por lo pronto, sí, vamos con lo que sigue aquí en Beat 100.9, Total Music.
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1: 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El miembro fundador de Nero, Joseph Ray, debuta en solitario en Anjuna Deep. El reconocido productor británico publicó su primer EP en la plataforma. Este productor, que es británico y que es muy bueno, Joseph Ray, fue recibido con los brazos abiertos por el prolífico sello Anjuna Deep, que, como ustedes saben, es de Above and Beyond. Fue ahí donde publicó su álbum debut Room 1.5, un lanzamiento que ofrece dos temas de house melódico que se presentan como el yin y el yang. Ray, fundador del legendario grupo electrónico Nero, cuenta en su haber con premios Grammy e importantes colaboraciones con genios de la industria. Y este lanzamiento ejemplifica su amplia y particular visión. Así que de las recomendaciones, sin duda alguna, es esta de Nero o Joseph Ray, debutando en Anjuna Deep. 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

0: Simone C-Line Woman en un Mo Shaki remix aquí en Get Up Levántate de Beat 100.9 Total Music. Por acá tenemos a los madrugadores que de este lado están platicando. Por ejemplo, estamos platicando sobre el cómo Vintage Culture le pidió a Eric Prydz apenas hace unas cuantas horas que cerrara su sesión con el clásico de piano. Y que obviamente el Chris dijo, órale va, antes de que empezara a tocar el querido Vintage Culture. Y mencionábamos, ¿a quién te gustaría ver hacer esa transición entre Old School y New School? Por aquí dice Juan Carlos Río García. Ese lineup, híjoles, no los veo mucho interactuando en un evento, los percibo tan diferentes a los Old School. Para mí sería abrir con los nuevos talentos y dejarlo consagrado al final. Y es que de verdad soy de la Old School. Yo creo que depende muchísimo del contexto del show, porque por ejemplo Carl Cox, que tiene sus residencias, ha mezclado la nueva generación de productores y artistas con lo que son los OGs y han hecho una combinación perfecta, no importando quién va antes y quién va después. Al final del día están haciendo una armonía para el lineup muy buena. Por acá también saludo, dice Gerardo González, el querido Juan Carlos Ríos García, Eduardo Arenas dice, yo vi a Safri Duo en el 2019, si no mal recuerdo, en la carpa Astro, y vivía a dos cuadras de ahí y hubo un evento donde ellos estuvieron. Es que sí, haber visto a Safri Duo en vivo seguramente fue una experiencia muy diferente, y que aunque no tuvieron muchísimas presentaciones aquí en México, las que estuvieron dando en los últimos años han sido de las mejores. También por acá tenemos a la querida Giovanna Fanjul, a Eduardo Arenas, a Juan Carlos Ríos García, y obviamente nosotros tenemos que continuar con las noticias del día. Seguramente te has encontrado en algún punto de tu vida un cartel de la Ruta 66. Pero, ¿qué es la Ruta 66? ¿Por qué hemos visto tantos guiños de películas de Estados Unidos con la Ruta 66? Incluso en Cars aparece pues esta icónica ruta como la principal. Pues bueno, la Ruta 66 es una de las carreteras más famosas y simbólicas de Estados Unidos. Fue inaugurada en 1926 y conectaba la ciudad de Chicago con Santa Mónica, recorriendo cerca de 3.940 kilómetros a través de 8 estados. ¿Por qué es tan importante? Bueno, fue la carretera de la esperanza, ya que durante la década de 1930, en plena Gran Depresión, miles de familias viajaron por la Ruta 66 rumbo al oeste buscando trabajo y una vida mejor, especialmente en California. Además de que impulsó el crecimiento de pequeños pueblos a lo largo de la carretera, ya que surgieron moteles, gasolineras, restaurantes y atracciones turísticas que dieron vida a numerosas comunidades, como lo que es Radiador Springs en la película de Cars. Es prácticamente un guiño a lo que pasó en la verdadera Ruta 66, y también se convirtió en este icono cultural, ya que la Ruta 66 apareció en canciones, películas, series y libros, y uno de los ejemplos más famosos de la canción Get Your Kicks On, Route 66, también inspiró lugares y personajes dentro de la película de Cars. Obviamente se preguntarán, ¿y esta carretera sigue existiendo? Bueno, oficialmente fue retirada del sistema de carreteras federales en 1985, cuando fue reemplazada por modernas autopistas interestatales, la premisa de Cars. Y obviamente, cuando fue reemplazada por estas interestatales, gran parte de su trazo original sigue siendo visitable y hoy es una atracción turística muy popular, más que una ruta transitable. ¿Por qué lo mencionamos? Porque también durante estos últimos días se realizó uno de los showcase de autos más importantes de Estados Unidos, ya que más de 3.500 coches clásicos recorrieron Tulsa para celebrar el centenario de la Ruta 66. Y es que, pues obviamente, estos autos clásicos Ford Modelo T en el centro de Tulsa, Oklahoma, se transformó en esta visión de la América clásica el pasado 30 de mayo. Y es que hace exactamente un siglo, Tulsa se convirtió en una parada de la Ruta 66, la carretera madre que conectaba las regiones oeste y medio oeste de Estados Unidos. Y para honrar el espíritu aventurero que caracteriza este tramo de carretera, la ciudad invitó a los amantes de los automóviles de todo el mundo a participar en el mayor desfile de autos clásicos de la historia. Y es que tuvo lugar en esta famosa vía. Un total récord de 3.596 vehículos clásicos respondieron a la convocatoria, y mientras avanzaban lentamente por la Ruta 66, arrebataron oficialmente el título práctico Evans de Puerto Rico en 2017. ¿Te imaginas ver más de 3.500 autos clásicos? Que hablamos de esa época, de lo que serán de los 50s, de los 60s, de los 70s recorriendo esta autopista. Déjame saber si tú eres del equipo que más le gusta los autos deportivos actuales o los autos clásicos. Y por lo pronto nosotros vamos con lo que sigue aquí en Get Up, Levántate, de Beat 100.9, Total Music.
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0: Pack con Chris Wills, esto que es Distortion, un Albert Neff remix aquí en Get Up Levántate de Beat 100.9 Total Music, siendo las 10 de la mañana con 47 minutos. Y de este lado, a través de el chat de los madrugadores de aquí de Get Up, nos están comentando que en efecto prefieren los vehículos clásicos muchas veces más que los vehículos actuales. De hecho, dice Gerardo González: los autos modernos están muy padres, pero prefiero la verdad los clásicos. Entonces, pues sí, yo creo que depende mucho de cómo hayas tú crecido con los vehículos. Los clásicos tienen un lugar especial en el corazón. Y yo creo que ahorita con estas nuevas empresas que están creando esos vehículos entre chasis de autos clásicos con motor de autos actuales, es la mejor combinación. Pero si el día de hoy tenemos que platicar de alguien en específico, es de aquel que cumple años. 40 años son los que está cumpliendo este artista francés. Y sí, hoy celebramos el cumpleaños número 40 de DJ Snake, uno de los productores y DJs más influyentes de la música electrónica moderna. Pero, ¿cómo es que llegó a ser uno de esos grandes artistas que todos lo queremos? Bueno, aunque muchas personas lo conocen por este clásico que es Middle, por Turn Down For What, por Lean On o incluso Let Me Love You, su historia comenzó muy lejos de los escenarios multitudinarios. Su nombre real es William Sammy Etienne y él nació en París, Francia en 1986. Creció en un barrio popular de la capital francesa y durante su adolescencia se dedicó, sí, al graffiti. Y de hecho, ese es el motivo por el cual se llama DJ Snake, ya que ese era su apodo, Snake. Y es que surgió porque sus amigos decían que él era muy bueno, sí, escapando de la policía cuando aparecía durante sus aventuras callejeras como si fuera una serpiente. De ahí nació su apodo de DJ Snake. Antes de convertirse en una estrella internacional, trabajó como DJ en clubs parisinos y poco a poco fue ganándose una reputación como un productor. Uno de sus primeros grandes logros fue colaborar en el álbum Born This Way de Lady Gaga, trabajo el cual le dio reconocimiento dentro de la industria y una nominación al Grammy mucho antes de que su nombre apareciera en los festivales más importantes del mundo. Algo que no muchos saben es que DJ Snake siempre ha mantenido un fuerte vínculo con sus raíces argelinas y francesas, incorporando en ocasiones sonidos e influencias de distintas culturas en sus propias producciones. Y además es un aficionado del Paris Saint-Germain y suele asistir a partidos cuando su agenda se lo permite. En cuanto a sus proyectos, en el 2018 fundó su propio sello discográfico llamado Premier Class, una plataforma creada para descubrir y apoyar nuevos talentos de la música electrónica. Y a través de ese sello, ha impulsado la carrera de productores emergentes de diferentes partes del mundo, demostrando que su interés va más allá de lanzar éxitos propios. E incluso, también es conocido por romper récords de asistencia, ya que en el 2020 realizó un concierto gratuito en París frente al emblemático Arco del Triunfo, que reunió a más de 40.000 personas, mientras que millones más siguieron la transmisión en línea. Y curiosamente, pese a que su nombre artístico es reconocido en todo el planeta, para DJ Snake ha confesado en varias ocasiones que nunca le ha gustado demasiado y que lo considera un hombre bastante extraño. Sin embargo, después de más de una década encabezando festivales y acumulando miles de millones de reproducciones, parece que el mundo entero ya se acostumbró al querido nombre de DJ Snake, que cuando vino la última vez a México, él se hace decir, o se hace llamar, el DJ Serpiente. Así que, ¿a ti te gustan las producciones de este DJ francés? Ha colaborado con muchos artistas, ahora sí que producido muchos tracks en todo el umbral de la música electrónica y al final del día tiene clásicos como el que estamos escuchando de fondo, Mill. Así que déjanos saber cuándo conociste a DJ Snake y qué track fue el que atrapó al 55-25-63-16-89. Por lo pronto nosotros vamos con lo que sigue aquí en Beat 100.9 Total Music.
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3: Los usuarios de Twitch tienen un 84% más de probabilidades de escuchar EDM que el oyente promedio, según un estudio. Twitch está impulsando el descubrimiento de artistas emergentes de música electrónica. El estudio concluyó que uno de cada tres oyentes de música en los Estados Unidos descubre nueva música a través de Twitch. El 54% de los encuestados descubrieron música de los streamers de Twitch que mencionaron canciones o artistas, recomendándolos durante una transmisión en vivo. De hecho, los usuarios de Twitch hacen más de 10 veces más pagos directos a los artistas por mes que el oyente de música promedio. Además, los usuarios de Twitch escuchan mucho más EDM sobre cualquier otro género, por lo que el estudio señala que ellos tienen un 84% más de probabilidades de escuchar EDM que el oyente de música promedio.
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track de Shapeshifters. Esto que es Lola Steam aquí en Get Up, Levántate de Beat 100.9 Total Music. Con este track sí o sí te pone de buenas, y no importa la actividad que estés realizando, te dan ganas simplemente de ponerte a bailar. Así como seguramente en la fiesta del fútbol muchos que nos acompañaron se pusieron a bailar, y seguramente tú eres de aquellos que está coleccionando todo lo que tenga que ver con la fiesta del fútbol. 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Lo que tienes que hacer es que tienes que ir directamente a fiestafutbol.com.mx, registrarte totalmente gratis para que puedas crear tu avatar, para que elijas el álbum de tu estación favorita, que es Beat 100.9, y comiences a coleccionar estas estampas digitales. 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Vas a ir directamente a fiestafutbol.com.mx y te vas a registrar escogiendo obviamente a Beat 100.9 como tu estación favorita. Vas a crear tu avatar, ya que tu primera estampa la vas a hacer tú mismo. Vas a poder personalizar tu avatar y va a quedar en tu álbum para siempre. Además de que vas a tener que encontrar los códigos, porque sí, en este caso las estampas no se van a tener que comprar, se van a ganar, y los códigos van a aparecer en varios lugares. Hay que estar muy atento. ¿Por qué? Porque vas a encontrar estos códigos entre las noticias de la fiesta del fútbol.com.mx. Pueden también estar dentro de alguna nota, así que sí, hay que leerlas muy bien. También en el sitio de tu álbum, escondidos en alguna sección, vale la pena visitarlo seguido para que puedas encontrar estos códigos. También no solamente dentro de fiestafutbol.com.mx encontrarás estos códigos, sino que también en los turnos en vivo de aquí de Beat 100.9. Y si te perdiste el programa, no te preocupes, porque el código del día se repite durante varios turnos. Ahora bien, no van a ser las únicas formas, también vas a poder encontrar estos códigos en distintas activaciones y en algunos eventos presenciales. Obviamente nosotros te vamos a avisar cuáles, para que de esa forma puedas capturar y coleccionar todas estas estampas en donde encontrarás a tus personajes favoritos de Beat 100.9. De hecho, entras a tu álbum, ingresas el código y vas a desbloquear la estampa. Para que puedas tenerte una idea, hay estampas comunes, especiales y legendarias. ¿Tú acaso serás de las personas que puedan completarlos todos? Y no te preocupes, porque si te falta un código, pídelo a la comunidad. Aquí se aplica la de, ¿sabes qué? Dieron este código y podemos compartirlo entre nosotros para poder desbloquear las estampas especiales. Tal vez alguien ya lo tiene, ya sea por redes sociales o por los medios oficiales de tu estación, que en este caso, sí, es Beat 100.9. Aquí lo importante y lo interesante, aparte de que colecciones a todos tus locutores favoritos de Beat 100.9 y estas estampas especiales, es que los primeros en completar su álbum participan por 6 meses de conciertos gratis. Para reclamar el premio, obviamente hay que responder una pregunta del fútbol. No es suerte, es conocimiento. Así como lo escuchaste, te lo reitero, los primeros en completar su álbum participan por 6 meses de conciertos gratis. Así que yo te recomiendo que vayas directamente a fiestafutbol.com.mx y te registres. Recuerda que es completamente gratuito. Después te vas en la sección que dice tu mundial y ahí vas a poder encontrar tu avatar, vas a poder encontrar tu álbum, vas a poder encontrar absolutamente todo lo que necesitas para poder empezar tu colección. Y sí, puede que ya hayas visto en alguna historia que alguien ya desbloqueó al querido Wallace. ¿Podrás desbloquearme a mí o a alguno de tus locutores favoritos? Yo te recomiendo que sí, vayas directamente a fiestafutbol.com.mx y descubras todo lo que tiene para ti, porque incluso puedes crear tus propias playlists para que escuches lo mejor de la música electrónica. 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Por lo pronto nosotros vamos con más música a la mano de Rockwell y Luch, talento mexicano, con esto que es Somebody's Watching Me, de Luch Remix, aquí en Get Up, Levántate de Beat 100.9, Total Music.

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forma de despedir este programa y es de la mano del alemán Boris Brejcher. Con eso que es Sick It Smart aquí en Get Up Levántate de Beat 100.9 Total Music, sí. Esperando que te la hayas pasado muy bien el día de hoy. Gracias por cada uno de tus mensajes, gracias por cada una de sus interacciones

del grupo. De este lado, Paquito Jones, que también nos escribe: André, qué buen rollón, saludos, excelente día. Un saludo, querido Paquito Jones, te mandamos un fuerte abrazo. También al querido Dago, saludos, Dago. A Gerardo González, también te mandamos un fuerte abrazo. Al querido Mike XC, saludos, mi querido André, que tengas un excelente fin de semana, un fuerte abrazo. Igualmente les deseo un excelente fin de semana. También dentro del grupo de los madrugadores, a Mario, a Eduardo Arenas, a Miguel Ángel Flores, a Toño Ramírez. También de este lado estaba Mitch, está Mario, está el querido Omai, el querido Tres Caritas con Sol Facherito. Les deseamos un excelente fin.

speed@nrm.com.mx. Gracias a Chris por la parte de operación y controles. Como siempre, amigo, un honor, un placer y un privilegio contar con tu presencia el día de hoy. Las redes sociales de tu servidor, @andredirdek, André de Y, me encuentras en la primera opción de cualquier red social. Y nosotros nos escuchamos el día lunes a partir de las 12 del mediodía junto con el Negro Salcedo en Random. Deseándote un excelente fin de semana. No olvides que también te quedas con excelente programación el día de hoy. Uno de mis programas favoritos de sábado, por ejemplo, Release Yourself con Roger Sánchez, 2 horas del Diablo del House. Y no olvides que también puedes checar todas las redes sociales de Beat para que sepas en dónde nos vamos a encontrar durante el fin de semana. Sin más que añadir y más que agradecer, espero que pases un excelente fin de semana. Nos despedimos de la mano de Everything But The Girl con eso que es Five Fathoms. Y aparte, recordándote que puedes ir a fiestafutbol.com.mx para que te registres y empieces a crear tu álbum y colecciones las estampas de tus locutores favoritos. Yo soy André y te quedas escuchando Beat 100.9, Total Music. ¡Chao!

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2: Las 12 del día con 19 minutos, 12 con 19. 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
3: Las 12 del día con 46 minutos. 12 con 46. 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
3: 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Bueno, ya son las 12:50. Vamos a esto por lo pronto aquí en Beat 100.9 Charles Music y en un rato regresamos aquí transmitiendo desde Nissan Patriotismo.
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7: La empresa surcoreana Samsung, famosa por sus teléfonos y el smartphone Galaxy, que es el más vendido del mundo, ha entrado en el negocio de los medicamentos. Desde 2011 se ha ampliado hacia el sector farmacológico y actualmente construye su tercera planta para la creación de biofármacos que prometen ser el futuro del tratamiento de enfermedades como el cáncer, la diabetes, la esclerosis múltiple y la artritis reumatoide. Se proyecta que el mercado de las drogas biológicas supere los 223.700 millones en 2021. Los biofármacos inauguraron una clase de tratamiento de enfermedades diferentes de los quirúrgicos y los químicos. Parten de moléculas complejas hechas a partir de microorganismos vivos, células de plantas o animales, y muchas emplean tecnología de recombinación de ADN.
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21: Hola, ¿qué tal? ¿Cómo están? Muy buenas tardes. Bienvenidos al conteo de música electrónica más importante del país. Se llama Beat Dennis, se transmite a través de Beat 100.9 Total Music cada sábado en punto de la 1 de la tarde, y hoy no es la excepción. Yo soy Frank y hoy estoy acompañado por Rubén Castañeda en la parte de la producción de este programa. Que recuerden, cada una de las posiciones de este conteo se define con base en sus votos que ustedes emiten todos los días en el momento que quieran a través de nuestro sitio bitdigital.mx, repito, bitdigital.mx, en la sección de Beat 10. Sí, ustedes deciden quién entra, quién sale, quién sube y quién baja en este conteo. Hoy, por cierto, no hay entradas nuevas, tampoco sale nadie con respecto a la semana pasada, pero sí hay muchos cambios en las posiciones y cambios importantes, así que pues vaya, quédense para que revisen si es que esa canción que tanto les gusta está en la posición que ustedes desean gracias a sus votos. Por lo pronto, arrancamos el lugar número 10. Ahí nos encontramos a Moby y King Boo con esta canción llamada Every Time You Touch Me, que parece que va de salida y esta semana se aferra, no quiere salir del conteo y se aferra a la posición número 10. Escuchemos entonces Every Time You Touch Me de Moby aquí en el Beat 10 en Beat 100.9 Total Music.
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0: Ese fue el lugar número 10, Moby con Every Time You Touch Me, aquí en el Beat 10 en Beat 100.9 Total Music. Como les decía, se aferra, no se quiere ir del conteo, pero parece que son los últimos días de esta canción. Al menos, si no, siguen votando por ella desde beatdigital.mx. Y otra que parece que va de salida es la que nos encontramos en el lugar número 9. Está el francés Hugel con su canción One Night, es un gran track. Pero pues parece que ya pasado el momento de One Night y por lo pronto esta semana se cae estrepitosamente y se ubica en la posición número 9. Vamos a ver si el próximo fin de semana aparece en este conteo, si desaparece o si gracias a sus votos sigue y además se mantiene arriba en el conteo. Pero por lo pronto esta semana, lugar número 9, Hugel One Night. Aquí en el Beat 10 en Beat 100.9 Total Music.
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0: Él fue Hugel con este llamado One Night aquí en el Beat 10 en Beat 100.9 Total Music. Si quieren que estemos arriba del conteo, voten por este track desde la sección de Beat 10 en nuestra página beatdigital.mx. Y alguien que ha ido subiendo de a poco, ya como las grandes literalmente, calladita y de a poco y ahí la lleva, es nada más y nada menos que Madonna, que como saben regresa con su nuevo disco llamado Confessions on a Dance Floor Parte 2. Sí, es la continuación de aquel emblemático disco producido en su momento por Stuart Price, y ahora el mismo productor regresa, la misma mancuerna se junta y parece que traen debajo del brazo un disco muy muy bueno. Al menos el primer sencillo a mí me encanta y parece que a ustedes también les empieza a gustar, porque esta semana ponen a Madonna en la posición número 8 con su track Love Sensation aquí en el Beat 10 en Beat 100.9 Total Music.
1: Posición 8.

0: La reina del pop, Madonna, con Love Sensation, esta semana se ubica en la posición número 8, un track producido por Jax Lecompte, el mismísimo Stuart Price, ese es su nombre real, utiliza también el de Jax Lecompte como productor y ha hecho grandes remixes para bandas como The Killers y algunos otros. Bueno, pues Madonna se queda esta semana en la posición número 8 y quien está en el lugar número 7 es la tripleta de Kanye Music junto a S.G. Lewis y Adam Port. Y es que parece que esta semana con su presentación en el Autódromo de los Hermanos Rodríguez hubo ahí un pequeño punch de votos para este track llamado Be The One de Kanye Music, que como les decía se presentaron esta semana en el Autódromo de los Hermanos Rodríguez junto a S.G. Lewis y Adam Port, que esta semana nos presentan Be The One en la posición número 7 esta semana aquí en el Beat 10 en Beat 100.9 Total Music.
1: Posición 7.

Kaney Music, la canción Be The One, esta semana se ubica en la posición número 7. Si quieren que esté más arriba del conteo, voten por este track desde nuestro sitio beatdigital.mx. Y en el lugar número 6 nos encontramos a los italianos Medusa con su nuevo sencillo llamado Silence, que esta semana también sube de posición. Parece que les gusta este track y lo han colocado ustedes esta semana con sus votos en el sexto lugar. Así que escuchemos entonces Silence de Medusa aquí en el Beat 10 en Beat 100.9 Total Music.

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3: La 1 de la tarde con 23 minutos, 1 con 23 de la tarde. 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
3: 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Mientras, regresamos micrófonos a Bit 100.9.
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0: de Argie y de Marlo Rex llamado Like a Child, que esta semana se ubica en el cuarto lugar. Escuchemos entonces a Like a Child de Armin Van Buuren, Argie y Marlo Rex aquí en el Beat 10 en Beat 100.9 Total Music.
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0: votar si quieren que esté más arriba del conteo. Voten por este track desde nuestro sitio bitdigital.mx. Repito, bitdigital.mx. Y quienes no tuvieron los votos suficientes para mantenerse como en las últimas semanas en la primera posición y ahora se caen al tercer lugar, es la dupla conformada por John Summit y The Chainsmokers con esta canción llamada All The Time, que por cierto aparece en el disco debut del señor Summit llamado Control Delete, con una portada bastante godín, por cierto. Si ustedes la checan entenderán por qué. Bueno, pues esta semana John Summit y The Chainsmokers, la canción All The Time, tercer lugar esta semana aquí en el Beat 10 en Beat 100.9 Total Music.
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3: La 1 de la tarde con 48 minutos, 1 con 48 de la tarde. 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
9: El escenario principal de Tomorrowland ha sido creado en realidad virtual. El desarrollador de realidad virtual Jake Donaldson se inspiró en su experiencia en la reciente edición del festival belga, y esa fue su primera vez en el Tomorrowland. El diseñador australiano se propuso reconstruir el escenario principal Reflection of Love en realidad virtual, utilizando la aplicación Horizon Worlds desarrollada por Facebook, ahora conocida como Meta. Donaldson quiere organizar conciertos de realidad virtual en el escenario de Tomorrowland y busca DJs dispuestos a participar en futuras alineaciones metaversa.
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10: Suiza se va al descanso con ventaja de 1-0 sobre Qatar en un primer tiempo donde los europeos fueron claramente superiores en posesión, circulación de balón y generación de oportunidades. Desde los primeros minutos, el conjunto helvético tomó el control territorial del encuentro y obligó al arquero a intervenir en varias ocasiones para evitar una diferencia mayor. Los europeos claramente dominan el trámite y parecen tener el partido bajo control, mientras que Qatar necesitará ajustar en ataque si quiere meterse nuevamente en la pelea durante la segunda mitad. Suiza 1, Qatar 0. 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
11: Y parece que esta semana la fuerza aplicó para un track
0: tanto que ha subido de posiciones, quedándose con el segundo lugar esta semana. Sí, la fuerza, esa que actúa y que es protagonista en las historias de Star Wars, porque Ludwig Göransson, con su track The Mandalorian and Grogu en este remix de Boys Noize, se mete hasta la segunda posición esta semana, gracias a sus votos y al poder de la fuerza. Así que escuchemos entonces, en el segundo lugar, The Mandalorian and Grogu en el remix de Boys Noize de Ludwig Göransson, aquí en el Beat 10 en Beat 100.9 Total Music.
1: Posición número 2.

0: Ludwig Göransson en este remix de Boys Noize a su canción The Mandalorian and Grogu esta semana en la segunda posición. Y que la fuerza te acompañe, esperando que la próxima semana siga en estas primeras posiciones este track, gracias a sus votos que pueden emitir desde beatdigital.mx. Y esta semana tenemos un nuevo rey en el conteo, ¿sí? Una canción que finalmente alcanza la primera posición. Había estado moviéndose entre los primeros 5 lugares, pero finalmente, gracias a sus votos, esta semana Purple Disco Machine se mete al primer lugar con su sencillo más reciente llamado Disco Cherry. Así que escuchemos entonces la primera posición. El Purple Disco Machine, la canción Disco Cherry, lugar número 1 esta semana, aquí en el Beat 10 en Beat 100.9 Total Music. Keep it going now.
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1: Llegamos al descanso en este duelo de la fiesta del fútbol 2026 y Suiza está haciendo valer su condición de favorito. 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

0: Eso fue The Purple Disco Machine con esto llamado Disco Cherry, aquí en el Beat 10 en Beat 100.9 Total Music. Muchas felicidades, tenemos nueva primera posición, esperando que la próxima semana, gracias a sus votos en beatdigital.mx en la sección de Beat 10, Purple Disco Machine repita esta primera posición. Y llegamos así al final de este programa. A partir de ahora se reinicia el conteo y ustedes pueden volver a votar por estos y otros tracks desde nuestro sitio beatdigital.mx. Gracias a Rubén Castañeda en la parte de la producción de este programa. Mi nombre es Frank y si no ocurre nada importante, el próximo sábado en punto de la 1 de la tarde, aquí nos encontramos nuevamente en el conteo de música electrónica más importante del país. Se llama Beat 10 y se transmite a través de Beat 100.9 Total Music. Que tengan un gran fin de semana. Hasta la próxima.
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3: 2 de la tarde con 21 minutos. 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

0: 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Regresamos a cabina con más música, yo soy María y estás escuchando Beats en Punto 9, Total Music.
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3: 2:48. 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Yo soy María y estás escuchando Beat 100.9 Total Music.
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2: La Comer presenta la buena noticia. 2 semanas fueron suficientes para que la aplicación gratuita Ángela Te Protege fuese descargada por casi 40 mil personas. Esta aplicación fue desarrollada en América del Sur con el objetivo de prevenir situaciones de violencia de género. Este tipo de aplicaciones sirven para que los gobiernos consideren desarrollar políticas públicas con el uso de tecnología y así proteger a la sociedad y en especial a la mujer. Ángela Te Protege cuenta con 2 funciones básicas, Vuelta a Casa Segura y Botón Antipánico. El Vuelta a Casa funciona a través de la geolocalización que se activa por el usuario y manda el recorrido de recorridos y el traslado en tiempo real a otra persona. El Botón Antipánico funciona pulsando de manera discreta 6 veces el botón de encendido del smartphone o también deslizando un dedo 3 veces sobre el sensor de proximidad del teléfono. Otros países en los que también se han desarrollado herramientas tecnológicas de prevención al maltrato o violencia sexual son Palestina, Líbano, Ecuador, México y Colombia.
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1: Suiza parecía tener el partido controlado desde la primera mitad. Los europeos dominaron la posesión, generaron las ocasiones más claras y se adelantaron en el marcador gracias a un penal bien ejecutado por Brill Embolo. Sin embargo, el conjunto catarí nunca dejó de competir. Con el paso de los minutos, adelantó líneas, encontró mejores espacios en ataque y terminó sorprendiendo cuando parecía que el triunfo suizo estaba encaminado. Al final, el esfuerzo y la perseverancia de Qatar encontraron premio frente a Suiza, que dejó escapar una victoria que parecía segura. El marcador final: Suiza 1, Qatar 1. 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
3: 3 de la tarde con 20 minutos. 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Regresamos a cabina con más música. Yo soy María y estás escuchando Beat 100.9 Total Music.
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16: 4 minutos después de la mano de Dios, Maradona tomó la pelota en media cancha. Y ahí empezó la locura. Dejó atrás a uno, a dos, a tres, a cuatro, al portero. 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No fue solo un gol, fue una obra de arte en movimiento. Fue barrio, talento, rabia, genio y fútbol en estado puro. 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
8: Tres de la tarde con 51 minutos. 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
17: El día de hoy, Brasil comienza su participación en el torneo más importante de fútbol con un duelo frente al combinado de Marruecos. Si bien en teoría pinta para ser un partido cerrado por la excelente defensa de los marroquíes, la escuadra brasileña buscará la victoria a base de fútbol y espectáculo. Además de que este encuentro se disputa en el MetLife Stadium de Nueva York, Nueva Jersey, el mismo escenario elegido para albergar la gran final de la fiesta del fútbol 2026, por lo que ambos equipos tendrán una primera toma de contacto con una de las sedes más importantes del torneo. 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
9: Amigos, por fin llegamos este fin de semana con muy buena música y a cargo de estos DJs productores de la Casa Beat. Y este fin de semana, que ya es la fiesta del fútbol, y que bueno, vivimos este jueves la inauguración de esta misma, y con un gran partido de México que justamente ganó ante Sudáfrica. Perdón. Qué buena fiesta nos aventamos todos, y muchas gracias a todos los que fueron a vernos, a ver el partido, a festejar, a pasarla súper bien. Como siempre, traen una vibra increíble y les mando un saludazo. Y en fin, vamos a presentar a Nicole Moldaver con In The Mood, esta señora dedicada al, ya sea al techno o al house, una grande de la música electrónica, y que nos trae en exclusiva su gran radio show. En fin, ya saben que síganos en bitdigital.mx, donde pueden encontrar todas nuestras redes sociales, y también aprovecho para que ya vayan coleccionando todas sus estampitas en la página lafiestadelfutbol.com. Porque ya saben, coleccionenlas, mándenos pues una historita, algo en Instagram, ¿no? De que ya encontraron a sus locutores favoritos de todo el B-Team. Y bueno, vámonos, Miru en los controles. Estamos a punto de escuchar a Nicole Moldaver con In The Mood, aquí en B-Team 100.9, solo music.
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1: Con múltiples intentos y ocasiones creadas, el conjunto de Marruecos parece decidido a llevarse la victoria. El equipo de Brasil debe reaccionar y mostrar más iniciativas si desean hacerse presentes en el encuentro. El tiempo corre, pero el partido sigue lejos de estar decidido, ya que Marruecos no se ha dejado intimidar y ha respondido con transiciones rápidas lideradas por Achraf Hakimi y Brahim Díaz, demostrando por qué es considerado uno de los rivales más peligrosos de esta primera fase de la fiesta del fútbol. 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
18: Brasil y Marruecos ofrecieron uno de los encuentros más atractivos de esta primera parte del día de la fiesta del fútbol. Los marroquíes sorprendieron al abrir el marcador al minuto 21 por conducto de Ismael Saibari, aprovechando un rápido contragolpe. Sin embargo, Brasil reaccionó y encontró el empate al minuto 32 gracias a Vinicius Junior, quien devolvió la tranquilidad al equipo brasileño. Además, en los minutos añadidos del primer tiempo la intensidad no bajó. Brasil buscó irse al frente aprovechando el impulso de su empate, mientras que Marruecos respondió con orden defensivo y algunas llegadas peligrosas al contragolpe. Al término de la primera mitad, Brasil y Marruecos empatan 1-1 en un partido que promete muchas emociones para el complemento. 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

0: Entrando al número 9, Ray Boss con Stay Away. Esto es la lista oficial nacional Beat México.
1: Número 9.

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1: 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De momento, ambos conjuntos no logran superarse en lo que va del partido. El público sigue expectante a la espera de más goles. 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

0: subiendo al lugar número 6 de la semana, Levitate con Hold On Me. Esto es la lista oficial nacional Beat México.
1: Número 6.

0: sensación.
1: En la segunda propuesta de la semana te presentamos a Tom and Collins con Boogaloo. Esta es la lista oficial nacional.

0: pendientes porque ya regresamos con los 5 primeros lugares de nuestra lista. Esto es Beat México, la lista oficial nacional, solo por Beat 100.9.
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